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6:30 p.m. Si usted se atreve a quedarse, se va a quedar con la mejor sintonía. En punto de las 8 de la noche vamos a tener algo muy especial. Solo si usted se atreve. 6:30 p.m, Isabel Hernández al micrófono. Sea usted bienvenido a una emisión más aquí en Radio Chapultepec 560 de su amplitud modulada. Estamos aquí listos para cerrar las transmisiones de aquí a la medianoche, que falta poco. Tenemos mucha programación, contenido, así que no se vaya, no se despegue. Mientras

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1: Luego de que el indicador global de la actividad económica registró un crecimiento mensual de 1.2% en abril pasado, la economía mexicana pareciera estar mostrando señales de una recuperación más sostenible.

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0: Mario, qué interesante. 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

0: chava está la fiesta, mi chava.
1: ¿Qué pasó, mano? ¿A ti quién te invitó?
0: Pues a mí nadie, ¿y a ti?
1: Pues a mí tampoco, ya vas. En una fiesta de barriada muy popov.
0: ¿Qué pasa, mi chava?
1: No faltan los gorrones. Se da uno cuenta que nadie los invitó.
0: ¿Por qué, manito?
1: Por múltiples razones. Se cuelan 4, 5, 6, 7 o 10, uh-huh. O todo un regimiento. Y se dedican las botellas a vaciar.
0: ¿Más?
1: En menos que lo cuento. Pero eso sí, llegaron los gorrones. Hay que esconder botellas y platones. Y si se pone hasta en su casa a averiguar por qué hay tanto invitado.
0: ¿Por qué, manito?
1: Verá que 3 los trajo aquel, que aquellos 6 son de Miguel
2: y 100 de un diputado.
1: Miren otro que se coló. A ver, explíquese usted cómo se metió. Ándele.
3: Yo soy amigo de la hermana de un señor que no vino a la fiesta.
1: Ya está llegando hasta las manitas.
4: Pues yo soy cuate del sobrino de labor que toca con la orquesta.
1: Mira, ya anda otro balina. A mí me dijo el de la tienda, ahí vaya usted. Ay, que va a estar retes

0: razones.
1: Cuando en su casa nadie lo conoce a usted, la cosa es ya funesta. Si quiere una copa beber a sus gorrones, dígaste, invítenme a otra fiesta, ¿no?
0: Ahora sí, llegamos los gorrones.

0: parte del sobrino de Nabor.
1: ¿Nabor? ¿Cuál Nabor, mano?
0: ¿Cómo cuál?
2: ¡Nabor, el de la orquesta!
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1: La presidenta Claudia Sheinbaum Pardo y el rey Felipe VI pusieron fin a la pausa diplomática que provocó la solicitud de perdón a los pueblos indígenas por los abusos cometidos durante la conquista y la colonia. En lo que para muchos constituyó una solicitud sin sentido del entonces mandatario mexicano Andrés Manuel López Obrador a la corona española, luego de 7 años de enfrentamiento, la jefa del Ejecutivo mexicano y el monarca español conversaron por alrededor de una hora. Es sano establecer la armonía total con una nación con la que hay una relación sociocultural innegable y con la que hay muchos más lazos de afecto e historia que de rencores, por lo que es mejor mantener la concordia y una buena amistad con la nación ibérica.
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0: Efectivamente, sí, es Eden Muñoz y Cristian Castro cantando Osadía.
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0: Oiga usted, Osadía es que hoy a 48 años de la primera, marcharon la comunidad LGBT+, aquí en la Ciudad de México, desde 1979. Y obviamente lo que manifestaban en ese entonces era la represión hacia sus personas. Si veían que eran personas de la comunidad, pues obviamente se los llevaban detenidos. Y esta primer manifestación, pues ahora obviamente era por la exigencia de sus derechos, de que se les tratara con respeto, con dignidad. Y esa fue la primera vez. Hay cronistas que manifiestan que desde la primera marcha, pues obviamente el sentido no cambia, es el mismo, nada más que hoy en día quien se manifiesta, quien se presenta a esta marcha, pues obviamente yo la hace con una mayor libertad, con el respeto que se les merece a esta comunidad, que simple y sencillamente piden que se les respete el derecho de sus preferencias. No estamos a favor de nadie, tampoco estamos promoviendo, pero hay que saber, hay que tener conocimiento de que esta manifestación se lleva a cabo desde hace más de, bueno, más bien 48 años, más de 40 años, y la primera se llevó a cabo el 26 de julio de 1978. Sin embargo, la primera marcha como tal se llevó a cabo el 29 de junio del 79 y obviamente se lleva a cabo el último sábado de junio para conmemorar los disturbios de Stonewall y exigir el reconocimiento de sus derechos a la diversidad sexual. Así que hay que saber qué es lo que están pidiendo. 8:07 p.m, nosotros vamos con más. Claro, Cristian Castro.
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0: Qué bonitas canciones. Cristian Castro, lo que le aplaudimos es el atreverse a cantar salsa, a cantar pop y obviamente atreverse a probar nuevos ritmos y esas colaboraciones. Y esta con Eden Muñoz, pues no puede ser la excepción. Le quedó genial.

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8: Con nosotros, el señor Cristian Castro.
9: Qué presentación, muchas gracias.

Oiga usted, 8 de la noche con 20 minutos. Es que, fíjese, Yuri con Cristian Castro, es todo un agasajo. Escuche usted.

0: Pero lejos de eso, fíjese que hoy fue, estaba yo diciendo en el bloque anterior, que hoy fue la marcha del orgullo gay de la comunidad. Y es que fíjese que en 1969 ocurrieron en Estados Unidos disturbios de Stonewall, que visibilizaron los estudios de los inicios de la lucha por los derechos de la comunidad. Y a raíz del hecho mediático en la Ciudad de México, los intelectuales como Carlos Monsiváis, Luis González de Alba, Nancy Cárdenas, hablaron sobre la importancia y la posibilidad de crear un grupo a favor de los derechos de la comunidad LGBT en México. Y así comenzaron a reunir un pequeño grupo de la comunidad de homosexuales, en ese entonces nada más, y después fue creciendo hasta tener LGBTQ y más. Y pero todo tiene un lado positivo, hasta en la repercusión de los deportes. Y es por eso que el día de hoy tenemos como invitado a Andoni Bello Lanestosa. Eres la segunda persona que conozco con este apellido, Lanestosa.
1: Ah, sí. Gracias.
0: ¿Cómo estás, Andoni?
1: Bien, muy contento. Ha sido un día largo y muy emocionante porque nos toca festejar, reivindicar, conmemorar y recordar a todas aquellas personas que nos han dado patria de colores.
0: Oye, pero tú tienes una misión muy complicada. Resulta que tú eres el representante de la selección Trigay. ¿Cómo es que nace? Cuéntanos.
1: Fue una cosa muy... casi ni lo podía creer porque tenía menos de 18 años, tenía como 17, 16, estaba en la prepa y de repente escuché en las noticias, le estaba dando zapping a la tele y escuché en las noticias. Oigan, les cuento una noticia chistosona, que hay un mundial de fútbol gay. Y bueno, vamos a cosas más importantes. Y yo así me quedé impactado. ¿Cómo que hay un mundial de fútbol gay? Hay gente que juega y que como yo y que juegue fútbol. No lo podía creer porque yo siempre he estado en equipos o estaba en equipos tradicionales, heterosexuales, de barrio, del llano y de la escuela también. Y pues no había esta apertura, no se conocía, se suponía que todos éramos heterosexuales y te decían, juega como hombre, no te quites el de la barrera, no juegues como niña y no juegues como puto. Eran los comentarios en todos los equipos.
0: Lo que quiso decir es que no jugara tan delicadamente.
1: Exacto. Y a pesar de que uno fuera que no mostrara ninguna delicadeza, pero es el lenguaje que hay en estos equipos. Y saber que otros jugaban, que otros como yo jugaban, en ese momento estaba ya en la escuela y tenía que comprar una computadora y con la primera computadora que me compraron mis papás para la escuela, empecé a entrar a los chats y a decir, ay, oigan, quiero hacer un equipo gay que vayamos a jugar. A los torneos. Todavía no les decía nada de los torneos internacionales, pero yo quiero jugar y vengan. Y muchos me decían, no, yo quiero ser tu masajista, no, yo quiero ser tu aguador, no, yo se lo quiero ir a ver. Y pocos realmente decían, sí, yo quiero jugar. Pero hubo un americano que me dijo, yo te quiero apoyar, y me citó en Zona Rosa, en la tienda de discos que estaba ahí en Génova. Y yo así todo tímido y llegaron dos señores y me dijeron, ¿tú eres Andoni? Sí. Ah, toma. Y me dieron un sobre y tenía $1,000 adentro. Y me dijeron, bueno, nos vemos, tenemos cosas que hacer, suerte con tu equipo. Metí el equipo a jugar a Oceanía y le puse de nombre Inter México, porque yo ya tenía la idea de que este equipo iba a ser de México, representar a México, y el Inter por doble significado, uno que hay muchos equipos Inter en el fútbol, y también un significado algo sexual de la comunidad. Entonces, este equipo no duró mucho, no llegaban suficientes, hasta tuve que poner a mi papá de portero que no sabía nada de mí, y a dos amigos con los que iba a ver a los entrenamientos de los Pumas y que nos firmaran los balones y demás, estaba Hugo Sánchez ahí de entrenador. Entonces, Este equipo no duró, lo que pagué los registros, pagué los arbitrajes, hasta que se me acabaron los 1,000 pesos en 4 o 5 partidos. Y dije, bueno, a lo mejor no es el momento, tengo que seguir estudiando. Y después ya supe de los Halcones, que jugaban primero en el Naucali, y luego ya cuando pude ir, jugaban ahí en Chapultepec, donde nosotros también empezamos a jugar, sin portería, sin pasto, ahí en las islas frente a la feria. Y con este equipo y con Lobos empecé a jugar, con Lobitos, y ocurrió que iba a acercarse los Out Games en Montreal. Los Out Games son una especie de olímpicos que ya no existen porque se quedaron los Gay Games. En ese momento se estaban separando, como casi nunca pasa en ningún ámbito.
0: No sé de qué hablas.
1: Exacto. Se separaron y los Out Games querían no solo ser fútbol, deporte, todos los deportes como los Juegos Olímpicos y fiestas, sino querían también una conferencia de derechos humanos, querían actividades artísticas. Entonces estos Out Games eran más amplios y fueron en Montreal y los Gay Games el mismo año en Chicago, y nos invitaron a los dos equipos que fuéramos, pero nadie me hizo caso. Yo les dije, pues vamos a hacer una selección de aquí, de los que jugamos aquí en Chapultepec, los dos equipos, nada. Al Lobito, que era el líder de Lobos, le dije, pues vamos a llevar a Lobos, y me dijo, pues sí, puedo conseguir a lo mejor 5 boletos que me dé cabaretito y lo hacemos. Pero igual pasó el tiempo y nada. Montreal, el equipo Pacifics de Montreal, dijo, ay, necesitamos refuerzos, igual nadie respondía, hasta que dijo, bueno, muchas gracias. Yo les dije, sí, yo puedo. Respondí el mensaje. Yo para entonces me iba muy bien en el trabajo, vendía publicidad para un chavito como yo. El sueldo que tenía era una millonada, entonces pagué mi boleto de avión, exacto, pagué mi boleto de avión, mi inscripción, me dieron hospedaje, me dieron uniforme, etcétera. Y fue increíble porque la inauguración y la clausura en el Estadio Olímpico de Montreal, donde 30 años antes habían sido los Juegos Olímpicos. Además, en la inauguración el Cirque du Soleil y en la clausura la Liza Minnelli. Y el espectáculo era para los deportistas. Los deportistas estábamos a nivel de cancha y la gente que compró boleto o que fue a ver estaba en la tribuna. Entonces éramos especiales, nos dieron mensajes de apoyo Celine Dion, Martina Navratilova, etcétera, Greg Luganis, mucha gente muy importante, y fue una gran motivación. Y jugué con el equipo de Montreal. En Montreal solo había 2 mexicanos, uno que vivía allá, que era el novio del capitán, y otro mexicano que vivía en Vancouver, jugó con su equipo de Vancouver. Entonces, y de México fueron a jugar natación, atletismo y demás, que ya llevaban una tradición desde los 80s jugando, o desde, tal vez México desde los 90s, pero los Gay Games son desde los 80s. Y para mí era, de todos modos, aunque jugué con Montreal, era representar al país. Yo ponía mi bandera de México y le daba con todo por mi país. Pero ya estaban promoviendo el Mundial de Buenos Aires y dije, ahora tengo que llevar un equipo mexicano completo desde aquí. Si no se puede, si no me hicieron caso, yo llevo un equipo. Y así fue como creé, le puse de nombre Selección Interméxico, como recordando mi anterior equipo de la diversidad. Pero los medios nos pusieron el nombre Trigay, y para mí fue padrísimo ese reconocimiento porque era realmente el equipo o el Tri de diversidad. Y también el uniforme. Primero empecé a buscar a las marcas Nike, Adidas, a las que ahorita ya están apoyando y ya están con los colores de la diversidad. Todos me cerraron las puertas, me decían, no, nosotros solo equipos profesionales, solo equipos de primera.
0: Son equipos de primera, pero ¿sabe usted? Eso está muy interesante. Vamos a un pequeño corte y nosotros ahorita regresamos. Estamos aquí con Andoni Bello Lanestosa.
2: Cristian Castro.
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0: Y es que cómo no tomar en cuenta esta lucha de los defensa a sus derechos primordiales, a los básicos. Porque resulta que por ahí de 1971, un empleado de una tienda muy conocida en la colonia Roma despidió a un muchacho porque vestía de traje, traía su corbata, traía su corte de cabello, y resulta que por estas conductas tan delicadas lo despiden. Y entonces obviamente el hecho llegó a muchos círculos sociales y acordaron un boicot para esa tienda departamental, obviamente para hacer el énfasis de la discriminación imperante que había en ese entonces. Pero estamos hablando de 1971. A ti, Adonai, te toca esta parte de los 80s, 90s más bien, ¿no? 90s, en los que ya hay una apertura como más amable, más asequible para estos menesteres, pero resulta que el deporte todavía los tiene como un poco frenados, ¿no?
1: Total, de hecho te decía que las marcas las buscaba, me cerraron las puertas, los patrocinadores de la selección también me cerraron las puertas, la federación me cerró las puertas. Le pedí para ir a Buenos Aires, le mandé un oficio y me respondieron por fax en la casa de mi amigo donde te platicaba que me prestaba su oficina. Decía, no, este torneo no es avalado por FIFA y además ya tenemos el presupuesto asignado. Y el torneo Esperanzas de Tulum no está avalado por FIFA, nunca estuvo avalado, iba a México y ha ido a México a competir. Y es algo, pues evidentemente es una discriminación que no podamos llevar un equipo mexicano apoyado por las autoridades deportivas. Los únicos que nos apoyaron con el uniforme, te decía, era la marca de porteros, de los guantes de portero que está en León. Ellos me dijeron, te queremos dar uniformes y te podemos dar dos tipos de uniformes, ¿qué colores quieres? Y obviamente les dije el primero que sea verde, blanco y rojo, pero el segundo me gustaría que fuera rosa mexicano, porque es un color patrio también de nuestro país, ¿no? Obvio no de la bandera, pero con el que nos conocen en el mundo. Un color también social, porque ya estaba el tema del cáncer de mama, y un color que también se conoce por la diversidad. Y me dijeron, ay no, rosa no tenemos. Y yo les dije, por favor, hagan lo posible. Y sí, nos dieron el rosa. Y desde ahí fuimos el primer equipo en México en utilizar este color. Y fue el boom, ¿no? Nuestras presentaciones de uniforme estaban todos los medios, salíamos en las portadas de los periódicos, de los portales, y cuando trajimos la medalla de bronce de Londres también fue que ya logramos un reconocimiento. Obviamente esta medalla fue de segunda división porque el nivel es muy disparejo allá en estos juegos, en los mundiales y en los gay games y out games. Hay equipos que son semiprofesionales como Stonewall justamente de Inglaterra, otros van solo a competir, a jugar, a divertirse, y a ellos los hemos goleado también. Entonces en Argentina 2007 fuimos con grandes expectativas, pero sin saber a qué nos enfrentábamos. Nos golearon varios equipos, pero a Argentina le dimos, a uno de los equipos de Argentina le dimos la batalla, que les íbamos ganando 3-0. Parece que nos cambiaron todo el equipo y además para el segundo tiempo, y además agregaron 7 minutos de partidos de 35 minutos, pero se juegan dos al día, dos partidos de 35 minutos al día durante una semana. Es muy desgastante el torneo, y al final sí nos sacaron ese partido. Nos fuimos a competir a segunda división y perdimos en penaltis con el equipo que quedó campeón de esa división. En Londres nos registramos directo a la segunda y logramos bronce. En Copenhague quedamos como en séptimo, tampoco nos fue muy bien porque eran pocos equipos, y en Alemania quedamos como en octavo, y ahí sí eran 20-tantos equipos. Y aquí en México en 2012 trajimos el Mundial de Fútbol Gay aquí, y quedamos en cuarto de 8 equipos. Ahí tampoco hubo apoyos. Al final, en todo este recorrido, al principio tuvimos el apoyo de un partido político que ya no existe, que 3 diputadas nos dieron 30,000 pesos en total, más el apoyo de Cabaretito, que nos dio un descuento en un boleto. En Londres, el diputado con nombre de Motos, no, o con apellido de Motos, nos dio 10 boletos. Para Copenhague, no, lo que nos dio el Instituto del Deporte alcanzó como para 6-7 boletos, y para Alemania también como 7-8 boletos, pero llevábamos 16. Y además, te decía que me iba muy bien en el trabajo, pero de ese trabajo me corrieron justo porque salió en medios de comunicación. También nos fueron a una agencia de noticias, fue a cubrir nuestro entrenamiento, y entrenábamos como cualquier equipo. Primero trotar, luego estirar, luego dar pases, hacer jugadas y el interescuadras. Todavía me entrevistaron, y de toda esa como 2-3 horas de entrenamiento, lo que pasó en los medios fue que en el interescuadras meto gol. Había puesto al novio que tenía en ese momento de portero, le doy un beso, y eso fue lo que salió. Y de mi trabajo me corrieron por eso también.
0: Oye, Andoni, tengo una pregunta muy especial. Entre todo este andar de cierre de puertas, ¿alguna vez te rendiste?
1: Sí, tristemente en 2014 me rendí con el equipo y dije, ya no tengo dinero. Si antes mi motivación era gano muy bien y no, ¿qué me voy a llevar a la tumba? Después yo ponía de mi dinero para mis boletos, y además siempre faltaba para, porque sí, algunos pagaban algo, algunos llegaron a pagar todo su boleto también, pero otros una parte, y así íbamos tratando de apoyar a los que no tenían un buen trabajo, un buen ingreso, y que los que sí teníamos poder dar para nuestro boleto. Pero siempre terminaba poniendo yo más, y sin trabajo, porque desde 2007 me quedé sin trabajo. Al final ya no tenía que llevarme a la... prácticamente no tenía que llevarme a la panza, no tenía ya ni para comer, y dije, pues ni modo, todos mis ahorros se fueron aquí, vamos a tratar de retomar la vida profesional, pero no me rendí, porque empezó el teatro. Empecé con teatro, adapté una obra de Salvador Novo, le puse el tema trans y el VIH, que se llama El Tercer Fausto, el de Salvador Novo, y yo le puse Fausto 3.0 porque le puse hasta tema como de ciencia ficción al tema trans. Y después tuvimos un proyecto con Secretaría de Cultura de la Ciudad de México, y otra vez la parte organizativa es muy difícil, hay que tener muchos recursos y hay que tener una estabilidad económica, si no sale uno adelante. Y después estudié la maestría, logré una maestría en desarrollo social, y con eso dije, hay que hacer un proyecto que abarque esto y que cubra en necesidades que tenemos dentro de la población LGBT. Y esas necesidades son, uno, la estabilidad laboral, porque a lo mejor yo podía ponerme un traje y lograr un trabajo, pero hay personas trans que no pueden, no tienen esta situación a favor por su fisonomía. Ya son personas que si no han logrado la transición completa, son andróginas y no las aceptan. Y no las aceptan desde la familia, desde la escuela, en el trabajo. Entonces, llevan una trayectoria muy difícil que yo afortunadamente tuve apoyo familiar, aunque en la parte de la orientación les costó mucho trabajo, después ya la tuve, pero tuve educación, tuve experiencia laboral. Y el equipo de fútbol, más la parte artística, más la parte laboral, me interesa también capacitar para que puedan entrar a trabajar a empleos dignos. Entonces, este proyecto nuevo se llama Talento Queer de México, que el teatro, así se llamaba también Teatro Queer de México, al expandir el campo de acción, buscaba una palabra que tuviera que ver con todos estos ámbitos, y en una reunión de organizaciones lunes alguien dijo talento y dije, sí, esa es la palabra. Y porque también, igual que el Trigay, que para mí significa triunfo, respeto, inclusión, las tres letras de Talento Queer de México, TQM, hablan de lo que quiero dar a la sociedad, porque ahora tenemos este próximo sábado una obra de entrada gratuita que se llama Los Cuentos del Mundial, que son cuentos tradicionales de países que están jugando el Mundial, representados para las infancias. Y vamos a estar a las 5 de la tarde, el sábado 4 de julio, en el Centro Cultural Javier Villarrutia, que está en la Glorieta Insurgentes, representando estos cuentos, que además son cuentos que dan mensajes. Todos tenemos, por ejemplo, México, Francia, Alemania, Argentina, Brasil, Corea y Japón. Algunos tienen mensaje ecológico, como el de Brasil, otros el mensaje de adultos mayores, el de Alemania, otro el mensaje de la inteligencia, que es Francia. Que es el gato con botas, es el más conocido, los otros no son tan conocidos. Otro, que el de Japón, parece Superman en Japón, la historia de Superman en Japón. Hay algunos que son más relajados, más chistosos, pero todos son como dejan algún mensaje. Y eso queremos dar de la población LGBT hacia los demás, dejar hacia la sociedad en general, dejar algo. Y sobre todo, a mí que me ha tocado viajar, que me ha tocado conocer otros países, que me ha gustado, desde niño me gustaban las otras culturas, las historias de todo el mundo, compartirlo con las niñeces, las infancias, que también aprendan sobre estos valores. Y en el futuro tengo varios proyectos que quiero traer a llevar a cabo. En uno tenemos ya un poquito de apoyo de una empresa energética, que dice, el eslogan es "Energiza mi proyecto", que vamos a apoyar a la parte del teatro, consolidarlo un poquito más, porque ahorita solo tenemos el apoyo del mismo antro de cabaretito para pagar el maestro. Vamos a tener baile para hacer algo que también atraiga más a la población LGBT, un deporte que vamos a incursionar en otro deporte. Va a ser difícil, pero ya hay en otros países este deporte compitiendo en categoría varonil, que no existe en los Juegos Olímpicos, que es la gimnasia rítmica, y la capacitación para que algunas personas puedan encontrar un trabajo digno.
0: Andoni, tenemos muchas cosas que son interesantes. Lamentablemente el tiempo ya se nos acaba, pero queremos invitarte para que cuando hagas estas propuestas de teatro nos invites a participar, a ser espectadores y, ¿por qué no?, integrarnos a las actividades culturales que tiene la comunidad, porque son una comunidad más que creativa, inteligente, y tú eres un vivo ejemplo de que en la inteligencia emocional, racional, siempre se puede. Siempre hay un motivo por el cual levantarse todos los días y, ¿por qué no?, de ayudar a los demás y de integrarlos a esa comunidad que es creativa, que es de colores y que lucha, como todos nosotros, los que nos consideramos normales, lucha todos los días por un objetivo en común. Oye, gracias a Andoni Bello por estar con nosotros, y nosotros aquí continuamos con más Andoni Bello Lanestosa. ¿Dónde te pueden encontrar rapidísimamente?
1: Talento Queer de México en Instagram, tri-gay en X, y el WhatsApp 55 14 87 50 52. Ahí van a estar todas las actividades que vamos a ir abriendo poco a poco, y ojalá asistan el próximo sábado, porque vienen mucho trabajo, y sí, es algo, un trabajo pesado, pero gratificante a la vez. Y sobre todo lo que decías de lo que se dice en el fútbol, un jugador de que llegó a la final festejó de una forma no muy masculina y lo criticaron, y para mí, ojalá, necesitamos referentes en todos los ámbitos. Ojalá en el deporte también exista alguno que se atreva a salir del closet. Sabemos que el closet es un derecho, pero también tienen una responsabilidad social, y ojalá esta persona, no sé su orientación, porque festejar de manera femenina no significa nada, pero ojalá en algún momento alguien de la selección, alguien de los equipos, alguien profesional pueda ser referente para el niño que era yo jugando fútbol.
0: Así es, Adoni. Muchísimas gracias por estar aquí con nosotros y nosotros continuamos con más.
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0: 1% en abril pasado, la economía mexicana pareciera estar mostrando señales de una recuperación más sostenida. En el mediano plazo, la calificadora observa que la mejora está ligada al impacto coyuntural del Mundial del Fútbol. Pero el largo plazo es el que sigue sin resolverse, pues falta el acuerdo comercial de América del Norte, que esperemos se consolide sin tantas asperezas políticas. Por eso, para especialistas, será hasta el tercer trimestre del año cuando se pueda evaluar si este repunte será sostenible o no, aunque a la base social estas situaciones le interesan solo cuando repunta la inflación o cae el empleo.
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2: Luego de que el indicador global de la actividad económica registró un crecimiento mensual de 1.2%,

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0: ojalá que te vaya bonito.
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Ah, qué bonita canción.

preguntarte. 9:57 PM. Acabamos de escuchar Al Tiro de Armando Ramos, Si Vuelvo Contigo. Lucha Moreno con El Desterrado y José Alfredo Jiménez, Ojalá que te vaya bonito, porque ya mañana será otro día.

En fin, 9:59 PM, vamos a un corte, nuestras líneas editoriales y nosotros aquí continuamos con más.

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1: La presidenta Claudia Sheinbaum Pardo y el rey Felipe VI pusieron fin a la pausa diplomática que provocó la solicitud de perdón a los pueblos indígenas por los abusos cometidos durante la conquista y la colonia. En lo que para muchos constituyó una solicitud sin sentido del entonces mandatario mexicano Andrés Manuel López Obrador a la corona española, luego de 7 años de enfrentamiento, la jefa del Ejecutivo mexicano y el monarca español conversaron por alrededor de una hora. Es sano establecer la armonía total con una nación con la que hay una relación sociocultural innegable y con la que hay muchos más lazos de afecto e historia que de rencores, por lo que es mejor mantener la concordia y una buena amistad con la nación ibérica.
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0: 10:20, claro, Charlie Sa, Cristian Castro, sí, claro, de cigarro en cigarro.
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Ah, qué bonito dueto. ¿Sabe por qué? La canción es muy interesante, es un bolerito, pero la cantaba el Ruiseñor, claro. La cantaba el Ruiseñor, Julio Jaramillo, y resulta que Charliza tiene un tono de voz agudo y Cristian Castro tiene esa versatilidad de subir los tonos a un José José, a igualarlos, imagínese, y bajarlos a un Charliza. Escuchen.

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1: Muy elegante este dueto, muy elegante en la forma de interpretar. Eso es lo que hay que decir. La forma de interpretar de los dos es muy elegante y muy cuidada.

Oiga, acabamos de escuchar también aquí Amorcito Mío con Leonardo Aguilar, a Amores que van y vienen, de Organizaciones Musical y de Fidel Rueda. Anda la raza contenta. Claro, pues es sábado, sábado de fiesta, de toquín. La selección va ganando, ¿cómo no andar de fiesta?

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Mientras escuchamos de fondo a Cristian Castro, acabamos de escuchar a Julián Álvarez y su norteño banda, Corazón Malo. ¡Ah, qué malo, malo, malo de Malolandia! Agua Nueva Tropical con Amor, Amor, Amor y Odio Bronco. ¡Ah, pochi! Amorcito Corazón con Manolo Muñoz. Y Amorcito Corazón también con Lupita Infante, para que vea usted las dinastías presentes. Esta versión es como muy sinfónica, ¿ya puso usted atención?

Ah, qué bonita versión. 10:52 PM. Casi ya nos despedimos, ¿verdad? Sí, yo creo que sí. Vamos empezando a decirle a usted que descanse usted, que descanse usted muy bien, que descanse usted en cuerpo, alma y mente, que el día de mañana será un nuevo día especial, que esperamos que el señor Tlaloc ya no nos castigue con tanta agua, por Dios. Porque hay personas que tienen conflicto con el agua hasta para bañarse. Usted hable con esas personas. No es que conozca yo por ahí un par, dos que tres, ¿no? Pero no, fuera de eso, pues que tenga usted un buen reposo, un buen descanso. El día de mañana será una nueva oportunidad de que usted pueda, ahora tú, yo aquí inspirada y tú aquí con tus cosas. ¿O te pasa? Es un buen día para comenzar. Esperemos que usted tenga la forma y la posibilidad de tener una nueva oportunidad de comenzar un nuevo día, y que esto sirva para que usted pueda tener la forma y la fortaleza de encontrar una nueva oportunidad, una nueva forma de llegar a sus sueños, de que sus objetivos lleguen a buen puerto y que usted pueda respirar más allá de aquello que usted se lo esperaba. Porque a veces uno no le pide a la vida absolutamente nada, ¿verdad, compañero? Y hay que recibir las oportunidades y los regalos que nos da la vida, los amigos, porque de pronto pensamos que Dios se presenta de forma omnipotente, pero se presenta a través de los amigos, de los hermanos que nos encontramos en el camino. Así son los amigos, los hermanos que nos encontramos, una familia nueva, agregada, que se presenta con nosotros. Así que si usted encuentra la oportunidad de recibir el milagro, acéptelo. Acéptelo con toda la gana del mundo, y entonces que se conviertan sus sueños en realidad. Isabel Hernández al micrófono. Vamos a seguir por aquí un ratillo más. Vamos a escuchar otra cancioncilla en lo que cerramos aquí con Cristian Castro.

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1: Luego de que el indicador global de la actividad económica registró un crecimiento mensual de 1.2% en abril pasado, la economía mexicana pareciera estar mostrando señales de una recuperación más sostenida. En el mediano plazo, la calificadora observa que la mejora está ligada al impacto coyuntural del Mundial del Fútbol. Pero el largo plazo es el que sigue sin resolverse, pues falta el acuerdo comercial de América del Norte, que esperemos se consolide sin tantas asperezas políticas. Por eso, para especialistas, será hasta el tercer trimestre del año cuando se pueda evaluar si este repunte será sostenible o no, aunque a la base social estas situaciones le interesan solo cuando repunta la inflación o cae el empleo.
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1: Una vez alcanzado el registro, el partido Construyendo Sociedades de Paz prepara ya su Congreso Nacional, en el que elegirá su dirigencia en busca de posicionarse a un año del proceso electoral 2027. No hay que deslizar que este partido deriva del partido Encuentro Social, organismo que perdió su registro nacional en 2018 y ahora lo recupera en el Paz. El punto a destacar es que el actual diputado federal de Morena, Hugo Eric Flores, es quien pudiera presidir del partido y solo tendría que esperar a concluir su encargo en el 2027 o pedir licencia. Y no queda más que preguntar, ¿qué aportan a la democracia?
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1: De acuerdo al INEGI, las exportaciones de México sumaron 69.544 millones de dólares en mayo, que representan un avance de 25.4% frente al mismo periodo de 2025. Así, las exportaciones sumaron 5 lapsos consecutivos al alza en lo que va del año, por lo que la balanza comercial exterior registra un superávit de 2.259 millones de dólares. Solo esperemos que eso se refleje en la economía de las familias, porque se oye muy bien que aumentan las exportaciones, que sube el Producto Interno Bruto, pero queremos también empleos suficientes, pero sobre todo, sueldos con poder adquisitivo.
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1: Una vez alcanzado el registro, el partido Construyendo Sociedades de Paz prepara ya su Congreso Nacional, en el que elegirá su dirigencia en busca de posicionarse a un año del proceso electoral 2027. No hay que deslizar que este partido deriva del partido Encuentro Social, organismo que perdió su registro nacional en 2018 y ahora lo recupera en el Paz. El punto a destacar es que el actual diputado federal de Morena, Hugo Eric Flores, es quien pudiera presidir del partido y solo tendría que esperar a concluir su encargo en el 2027 o pedir licencia. Y no queda más que preguntar, ¿qué aportan a la democracia?
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0: elegancia que tiene la gardenia. Una hembra michoacana es más linda que una flor.
1: ¡Ay, esa flor!
0: En esta tierra linda de nobles corazones, los hombres.

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1: De acuerdo al INEGI, las exportaciones de México sumaron 69.544 millones de dólares en mayo, que representan un avance de 25.4% frente al mismo periodo de 2025. Así, las exportaciones sumaron 5 lapsos consecutivos al alza en lo que va del año, por lo que la balanza comercial exterior registra un superávit de 2.259 millones de dólares. Solo esperemos que eso se refleje en la economía de las familias, porque se oye muy bien que aumentan las exportaciones, que sube el Producto Interno Bruto, pero queremos también empleos suficientes, pero sobre todo, sueldos con poder adquisitivo.
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1: Una vez alcanzado el registro, el partido Construyendo Sociedades de Paz prepara ya su Congreso Nacional, en el que elegirá su dirigencia en busca de posicionarse a un año del proceso electoral 2027. No hay que deslizar que este partido deriva del partido Encuentro Social, organismo que perdió su registro nacional en 2018 y ahora lo recupera en el Paz. El punto a destacar es que el actual diputado federal de Morena, Hugo Eric Flores, es quien pudiera presidir del partido y solo tendría que esperar a concluir su encargo en el 2027 o pedir licencia. Y no queda más que preguntar, ¿qué aportan a la democracia?
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1: De acuerdo al INEGI, las exportaciones de México sumaron 69.544 millones de dólares en mayo, que representan un avance de 25.4% frente al mismo periodo de 2025. Así, las exportaciones sumaron 5 lapsos consecutivos al alza en lo que va del año, por lo que la balanza comercial exterior registra un superávit de 2.259 millones de dólares. Solo esperemos que eso se refleje en la economía de las familias, porque se oye muy bien que aumentan las exportaciones, que sube el Producto Interno Bruto, pero queremos también empleos suficientes, pero sobre todo, sueldos con poder adquisitivo.
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0: 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Aquí se acaban cantando versos de la delgadita, no la cambiaría por otra, y aunque fuera más bonita.
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1: Luego de que el indicador global de la actividad económica registró un crecimiento mensual de 1.2% en abril pasado, la economía mexicana pareciera estar mostrando señales de una recuperación más sostenida. En el mediano plazo, la calificadora observa que la mejora está ligada al impacto coyuntural del Mundial del Fútbol. Pero el largo plazo es el que sigue sin resolverse, pues falta el acuerdo comercial de América del Norte, que esperemos se consolide sin tantas asperezas políticas. Por eso, para especialistas, será hasta el tercer trimestre del año cuando se pueda evaluar si este repunte será sostenible o no, aunque a la base social estas situaciones le interesan solo cuando repunta la inflación o cae el empleo.
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0: La adictiva y cañaveral Humberto Pavón.
1: Gracias.
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1: De acuerdo al INEGI, las exportaciones de México sumaron 69.544 millones de dólares en mayo, que representan un avance de 25.4% frente al mismo periodo de 2025. Así, las exportaciones sumaron 5 lapsos consecutivos al alza en lo que va del año, por lo que la balanza comercial exterior registra un superávit de 2.259 millones de dólares. Solo esperemos que eso se refleje en la economía de las familias, porque se oye muy bien que aumentan las exportaciones, que sube el Producto Interno Bruto, pero queremos también empleos suficientes, pero sobre todo, sueldos con poder adquisitivo.
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5: Hola, hola, ¿cómo están? Soy Claudia Mejía. En esta ocasión vamos a hablar de un tema que le compete a las mujeres. Bueno, en parte mujeres, en parte a tu pareja, en parte a todos, porque somos una red de apoyo aquí en esta vida. Debemos de tener siempre redes de apoyo y no estamos solitos. Entonces, pues vamos a empezar. En esta ocasión vamos a hablar de endometriosis. Es una palabra medio rara y tal vez nunca la hayas escuchado, o tal vez sí, pero si eres mujer, seguramente sí. Y para eso está conmigo la doctora Alejandra López Chávez. Ella es ginecóloga y obstetra. ¿Cómo estás?
6: Hola, muy bien, muchas gracias. ¿Y tú?
5: Muy bien, aquí emocionada porque es tu primera vez.
6: Sí, la primera vez.
5: Endometriosis. O sea, yo escucho endometriosis y endometrio. Bueno, ya nosotras sabemos que el endometrio, pues es esa capita que se suelta cuando estamos en nuestro periodo.
6: Exacto.
5: ¿No? Pero se escucha más peligroso y más feo que solamente.
6: Sí, suena,
5: eso, ¿no?
6: Suena intimidante la palabra.
5: Exacto,
6: ¿no?
5: Sí.
6: Pues justo lo que mencionabas, o sea, primero hay que entender que el endometrio es esta parte bien interna del útero que va a tener básicamente dos funciones. La función uno es que se va a hacer gruesita entre una regla y la otra, se va a hacer gruesa porque se prepara para recibir un embarazo. Si en esa mujer, en ese mes, no hubo un embarazo, al terminar ese periodo, va a caerse este endometrio en forma de menstruación, ¿no? O sea, el endometrio tiene que vivir justo en la cavidad endometrial y se va a descamar mes a mes en forma de regla. Sin embargo, la endometriosis quiere decir que hay tejido que no es endometrio como tal, es tejido similar, que eso es muy importante entender, que no es endometrio, que es tejido similar al endometrio y que va a estar fuera de esta cavidad, que puede abarcar cualquier parte del cuerpo humano, desde cerebro, desde ¿qué? Pulmones, desde el diafragma, pero principalmente va a estar en órganos pélvicos, que puede ser a lo mejor la vejiga, el uretero, el intestino, o literalmente los ovarios, las salpinges. Si bien esta es la localización más frecuente, no es la única. Entonces, realmente los síntomas van a ser múltiples, muy variados, en muchos matices, y cada paciente lo va a vivir de manera distinta. Entonces, si bien la endometriosis puede tener diferentes grados de afectación, siempre va a haber un dato que nos haga sospechar de ella.
5: Y si dices que es otro tipo de tejido que puede estar en cualquier otro órgano, si de por sí el dolor que una siente en su periodo, no me quiero imaginar el dolor que sería tener ese tejido en otro órgano. O sea, ¿esto sí, sí es así?
6: Sí, literal. O sea, al final del día, el tejido endometrial sano que está dentro del útero va a tener receptores para ciertas hormonas, ¿no? Estas hormonas, de manera natural, las produce el ovario, pero también hay hormonas que producimos a través del tejido graso, a través de ciertos procesos químicos, pero en una paciente sana, estrictamente hablando, y te hago mucho hincapié en esta parte que tú me acabas de mencionar, el dolor que sentimos durante la regla, y ese es un punto pivote. La regla puede doler, claro que puede doler, pero hay un grado para diferenciar cuando es un dolor normal, entrecomillado, y un dolor que ya no se considera normal. Y esta palabra de es que para mí el dolor es normal, el normalizar el dolor, creo que es el gran error que podemos cometer desde a veces las propias pacientes que lo normalizan y también nosotros como médicos que no les damos el peso, ¿no? El justo peso a las cosas, ¿no? Entonces, tener dolor durante la regla puede ser normal siempre y cuando no afecte calidad de vida, que no sea un dolor incapacitante, que sea un dolor que te permita hacer tu vida prácticamente normal. Entonces, la endometriosis puede ser extremadamente aparatosa. Pacientes que durante la regla pueden tener sangrado a través del recto, a través de la orina, que pueden llegar a convulsionar, que pueden llegar a tener desmayos, que pueden tener focos de diarrea tremenda durante la menstruación. Y también importante no encasillarlo solo a la regla, ¿no? Porque a veces los médicos podemos caer a que solamente vas a tener dolor durante la menstruación. Y si no estás menstruando y te duele, entonces no es endometriosis. Y eso es un error, porque la endometriosis es una enfermedad crónica. Crónica quiere decir que dura mucho tiempo, que va a ser, se va a ir complicando, que va a ser una enfermedad que va a ser progresiva. Y eso hace que cada vez las molestias vayan siendo más aparatosas. Desde primero ser un dolor entrecomillado, no tan complejo, que a lo mejor con analgésicos se puede tratar, a terminar en situaciones que requieran cirugía por una obstrucción intestinal, porque la función del riñón ya no está del todo bien, y todo porque esta enfermedad es muy agresiva.
5: Nos decías que hay una estadística que nos puede sorprender. ¿Cuántas mujeres lo padecen?
6: La estadística a nivel México se estima que 1 de cada 10 mujeres va a tener algún grado de endometriosis. O sea, 1 de cada 10. Es impresionante. Sin embargo, tardamos en hacer el diagnóstico en promedio de 7 a 10 años.
5: ¿Qué? ¿Por qué?
6: Es muchísimo, exacto. ¿Por qué? Porque los síntomas son sumamente diversos.
5: Wow.
6: El hecho de que el tejido puede estar a lo mejor en el intestino puede hacer que tú, al momento de la regla o fuera de la regla, puedas tener colitis, ¿no? Que tengas esta sensación de estar muy distendido después de comer ciertos alimentos, que tengas problemas al momento de evacuar, que tengas periodos de diarrea, porque el intestino se va a irritar por ese tejido y va a hacer que tengas evacuaciones sumamente líquidas, o que puedas intercalarlas con estreñimiento, porque a lo mejor está obstruida una parte del tubo digestivo, que no permite que pase la evacuación, y puedes alternar entre diarrea y evacuaciones pues duras con estreñimiento y decir es que es colitis. El tema emocional es algo fundamental. O sea, vivir con endometriosis lleva a las pacientes a tener periodos de ansiedad, periodos de depresión, periodos en los que no saben qué está pasando con su cuerpo, y también es fácil que las encasillemos a, bueno, es que tienes estrés por el trabajo, tienes presiones con la pareja, tienes presiones con los hijos, y más bien va de la mano con todo esto de la endometriosis.
5: ¿Por qué les pasa? O sea, pues, ¿cuáles son las causas?
6: Pues mira, la verdad es que desgraciadamente no tenemos los médicos una certeza de una causa única. O sea, hay muchas teorías de por qué sucede la endometriosis, teorías ya muy viejitas algunas de ellas, que tienen casi 100 años de que las empezaron a estudiar. Hay otra teoría que nos habla de que esto se forma desde que éramos embriones, desde que estábamos en la pancita de nuestra mamá. Nuestras células tienen esta capacidad cuando somos embriones de decidir, bueno, tú eres una célula del hígado, te vas para el hígado. Tú eres una célula del cerebro, te vas al cerebro. Tú eres de útero, te vas al útero. Hay teorías en las que estas células no llegaron a su destino final, se quedaron en el camino y por eso quedaron implantes en varias partes del cuerpo. Hay otra teoría que habla de que el cuerpo tiene esta capacidad de transformar un tipo de célula a otra. O sea, hay células que tienen que estar en la parte más superficial de los órganos, que se llaman peritoneo, y a lo mejor sufren este tipo de transformaciones a otro tipo de célula parecida al endometrio. Entonces, la verdad es que hay muchas teorías. También hay teorías genéticas en las que hay un patrón genético de que en tu familia probablemente, si tú tienes endometriosis, tías, primas, hermanas, tu mamá probablemente también tenga endometriosis. Y también cada vez nos acercamos más al tema de las enfermedades autoinmunes, porque hay una cierta relación en pacientes con lupus, en pacientes con artritis reumatoide, esas enfermedades que son también muy difíciles de diagnosticar y que también pueden tener una correlación con endometriosis.
5: Aquí en el ISSSTE sabemos que de primera instancia hay que ir a nuestra clínica.
6: Sí.
5: Ellos nos referirán al especialista. Aquí en el ISSSTE hay todo este grupo de apoyo, tanto emocional como médico.
6: Pues la verdad es que como tal un grupo de apoyo específico para endometriosis, en el tema emocional todavía no, en la parte de psicología todavía no lo hay. En la parte quirúrgica, pues el abordaje ideal es vía laparoscopía. No se sugiere tanto la cirugía abierta porque va a ser bastante más agresiva de por sí. Entonces, en el ISSSTE, en hospitales de tercer nivel, como el 20 de noviembre, como en el López Mateos, como en el 1 de octubre, que hay este abordaje de cirugía laparoscópica, es una buena herramienta. Y todavía más pensando en cirugía robótica. La cirugía robótica viene a ser un parteaguas en el manejo de enfermedades tan complejas como es la endometriosis. Entonces, en este momento, hasta donde tengo entendido, solamente en el 20 de noviembre hay Da Vinci, y eso nos va a dar una oportunidad a los médicos y evidentemente a las pacientes para que tengan manejos mucho más integrales.
5: Me dio mucho gusto que estés aquí.
6: Ay, a ti, muchísimas gracias por la invitación. Estoy muy contenta, me encanta hablar de este tema porque siento que como médicos tenemos la responsabilidad con las pacientes de hablar de este tema que a veces está muy oculto.
5: Gracias, yo soy Claudia Mejía, nos vemos en un siguiente episodio. Hasta pronto.
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2: Una vez alcanzado el registro, el partido Construyendo Sociedades de Paz prepara ya su Congreso Nacional, en el que elegirá su dirigencia, en busca de posicionarse a un año del proceso electoral 2027. No hay que deslizar que este partido deriva del partido Encuentro Social, organismo que perdió su registro nacional en 2018, y ahora lo recupera en el Paz. El punto a destacar es que el actual diputado federal de Morena, Hugo Eric Flores, es quien pudiera presidir del partido y solo tendría que esperar a concluir su encargo en el 2027 o pedir licencia. Y no queda más que preguntar, ¿qué aportan a la democracia?
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Qué bonita melodía. En la composición original de Billy Joe, Just the Way You Are, la cantaba Barry White, ¿se acuerda? Don't change the color of your hair. Se la compuso a su primera esposa. Cuando se la dedicó, porque obviamente ella estuvo en el momento más preciso y circunstancial de su carrera. Poco después se divorciaron, pero queda latente y patente esta forma de adorar a su pareja. I want you just the way you are. Isabel Hernández al micrófono le da los muy buenos días. Muy buenos días. Sea usted bienvenida a la frecuencia única Radio Chapultepec 560 de su amplitud modulada, con un bonito tema. Hoy amanecimos romántico.

Quédese, a las 9 tenemos programa especial, no se lo puede perder. Mientras, vamos a continuar aquí con esos temas sabrosos para empezar el día.

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2: De acuerdo al INEGI, las exportaciones de México sumaron 69.544 millones de dólares en mayo, que representan un avance de 25.4% frente al mismo periodo de 2025. Así, las exportaciones sumaron 5 lapsos consecutivos al alza en lo que va del año, por lo que la balanza comercial exterior registra un superávit de 2.259 millones de dólares. Solo esperemos que eso se refleje en la economía de las familias, porque se oye muy bien que aumentan las exportaciones, que sube el Producto Interno Bruto, pero queremos también empleos suficientes, pero sobre todo, sueldos con poder adquisitivo.
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0: 8:17 a.m.
1: He tenido algunos, pero de nuevo muy pocos para mencionar.
0: Una canción que marcó una carrera totalmente exitosa. Frank Sinatra estaba como en ese punto de impasse, le llaman, en donde ya estaba a punto del retiro.
1: Cada curso trazado, cada paso.
0: Y entonces llega esta canción que lo identifica mucho y se ha vuelto el himno de muchas personas cuando empiezan a retomar un camino nuevo, cuando retoman en sus manos su vida, su destino, intentan ser congruentes, y entonces esta canción

Y es que exactamente cada quien tomamos la vida a nuestra manera, a nuestro entender, a nuestra posibilidad, al recurso que tenemos de conocimiento. Y en ese sentido, de pronto las canciones se vuelven un himno personal. Y cuando recordamos a personas queridas, entonces decimos, claro, siempre lo hizo a su manera. Tenía esa forma, tenía ese pensar, ese sentir, porque lo hizo a su manera. A su manera, y volvemos a insistir, a su entender, a sus posibilidades y a la circunstancia que le tocó vivir. De pronto no somos tan buenos ni tan malos, son las circunstancias las que nos orillan a vernos como buenos o como malos. Y esta canción va dedicada para quien marca un lugar importante en la vida de cada quien. Así como el tema anterior está dedicado a la persona que lo acompaña en el éxito, ahora dediquemos este tema a quien tiene un papel importante en su vida y que obviamente lo hace a su manera. Y este tema va dedicado para Teresita Rodríguez.

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qué ritmo tan sabroso, cha cha cha. Es que dicen que me escuché muy triste hace rato, pero no, es que todo momento es bueno para recordar a alguien. Todo buen momento es para qué esperarnos hasta el día del abuelo, ¿no? Para qué esperarnos hasta el día del papá. De pronto, en el vaivén, en el correr de los días, nos volvemos un tanto cuanto insensibles y postergamos cosas y postergamos momentos. Y de pronto sí hay que hacer un impasse, este impasse que les decía yo, y exactamente recordémonos y acordémonos de todos, ¿no? Ahorita que estamos vivos y presenciales, ahorita que estamos en vida, hermano, en vida, así decía el poema, así dice el poema, en vida, hermano, en vida. Entonces, acordémonos, vamos a rendir homenaje a los que estamos vivos. Y los que ya partieron, pues que nos escuchen y que no nos olviden. Y volvemos a la luna con ellos. Oiga, ya en unos minutitos programa especial. No se vaya, no se desconecte. Isabel Hernández, nos vemos y nos escuchamos más.

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2: Una vez alcanzado el registro, el partido Construyendo Sociedades de Paz prepara ya su Congreso Nacional, en el que elegirá su dirigencia, en busca de posicionarse a un año del proceso electoral 2027. No hay que deslizar que este partido deriva del partido Encuentro Social, organismo que perdió su registro nacional en 2018, y ahora lo recupera en el Paz. El punto a destacar es que el actual diputado federal de Morena, Hugo Eric Flores, es quien pudiera presidir del partido y solo tendría que esperar a concluir su encargo en el 2027 o pedir licencia. Y no queda más que preguntar, ¿qué aportan a la democracia?
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Veamos qué dice la palabra. Mateo capítulo 21, versículo 28 en adelante. Oiga lo que dice la palabra del Señor. Dice la Escritura de la siguiente manera, en el nombre maravilloso de Cristo Jesús: pero qué os parece, un hombre tenía dos hijos, y acercándose al primero le dijo: hijo, ve hoy a trabajar a mi viña. Respondiendo él dijo: no quiero. Pero después, arrepentido, fue. Y acercándose al otro, le dijo de la misma manera. Y respondió él y dijo: sí, señor, voy. Y no fue. ¿Cuál de los dos hizo la voluntad de su padre? Dijeron ellos: el primero. Jesús les dijo: de cierto os digo que los publicanos y las rameras van delante de vosotros al reino de Dios, porque vino a vosotros Juan en camino de justicia y no le creísteis, pero los publicanos y las rameras le creyeron, y vosotros, viendo esto, no os arrepentisteis después para creerle. Meditamos una vez más en la palabra del Señor. Tomamos solamente como base esta escritura, como base de inicio, Mateo capítulo 21, versículo 28, donde el Señor nos narra esta parábola con una enseñanza tan hermosa, donde nos habla de la perfecta voluntad de Dios. Y nos enseña aquí algo muy lindo, diciéndonos primeramente, porque ¿qué os parece? Dice: un hombre tenía dos hijos, y acercándose al primero le dijo: hijo, ve hoy a trabajar a mi viña. Respondiendo él dijo: no quiero. Pero después, arrepentido, fue. Y acercándose al otro le dijo de la misma manera. Y

dijo: no quiero. Pero después arrepentido fue, y acercándose al otro le dijo de la misma manera, y respondió él y dijo: sí, Señor, voy, y no fue. Y pregunte el Señor: ¿cuál de los dos hijos hizo la voluntad de su padre? Le dijeron ellos: el primero. Quiere decir aquí que la enseñanza que el Señor nos está dando, como hemos mirado en los temas anteriores en este pasaje, nos está hablando de dos hijos que representan en sí a todo lo que es el pueblo de Dios, el cristiano en general, a quien Dios nos habla, a quien Dios nos enseña, nos invita a hacer su voluntad, a trabajar en su viña, a servirle, a honrarle, a hacer lo que Él quiere que hagamos. Y aquí se refleja las respuestas típicas de cada uno de nosotros, que muchas veces nosotros, algunas veces somos rápidos para decir: sí, Señor, heme aquí, yo haré tu voluntad. ¿Qué quieres que haga? ¿A dónde quieres que haga? ¿O a dónde quieres que vaya? ¿Qué quieres que cambie? Dime, Señor, ¿qué pides de mi vida? Y lo haré. Muchas veces somos rápidos para poder responder: sí, Señor, y no meditamos en el compromiso, no meditamos realmente en aquello a lo que estamos diciendo sí, y en ocasiones terminamos como este hijo, haciendo lo contrario, no yendo a la viña a trabajar, no trabajando en la viña del Señor, no haciendo lo que el Señor quería que hiciéramos. Pero tenemos al otro hijo que de repente, cuando el padre le dice: hijo, quiero que vayas a mi viña a trabajar, y este hijo, miramos cómo dice: no quiero. Pero dice que después, arrepentido, fue a trabajar en la viña del Señor. Y pregunte el Señor al final de cuentas: ¿cuál de los dos hijos hizo la voluntad de su padre? ¿El que dijo: sí, Señor, yo voy, heme aquí, pero nunca fue? ¿O el que dijo en un momento: Señor, no quiero, pero terminó arrepentido y yendo a trabajar en la viña del Señor? Y la respuesta es obvia. Dice que los mismos fariseos le dijeron: pues el que fue a la viña, ese es el que hizo la voluntad de su padre, y no simplemente el que dijo sí y al último no fue. Y la enseñanza que hemos estado mirando a través de este pasaje, de estos versículos, es primeramente que ese hijo que dice no quiero, cuando dice respondió él y dijo no quiero, pero después arrepentido fue, esa expresión que miramos que dice no quiero, está hablando sinceramente delante de Dios, está abriendo su corazón este hijo a aquel padre, como Dios espera que nosotros abramos nuestro corazón delante de Él. Que cuando hay cosas que Él nos invita a hacer, que cuando hay cosas que Él nos pide que hagamos, cambios a los cuales Él nos invita a realizar, y de repente uno dice: no puedo, es difícil para mí, batallo para hacer eso, que no simplemente digamos: sí, Señor, yo lo voy a hacer, y al rato terminemos no haciendo nada. Y muchas veces aún ya en nuestro inconsciente estamos como conscientes de que estamos diciendo sí y al final de cuentas no vamos a hacer nada. ¿Sí me explico? Muchas veces ya hasta uno mismo allá detrás de su mente ya está consciente de esa realidad. Solamente está diciendo sí porque es lo correcto a responder, sí porque es lo que sabemos que es lo que es la voluntad de Dios que respondamos, pero simplemente lo dejamos ahí superficialmente y no trabajamos o no presentamos delante de Dios los conflictos que hay en nuestro corazón que nos impiden realmente el poder hacer la voluntad de Dios. Es mejor hacer lo que hizo este primer hijo cuando él dijo: no quiero, Señor. ¿Qué está diciendo con esas palabras? Mira el conflicto que tengo en mi corazón. En veces no siento hacer aquello, en veces no quiero hacer aquello, en veces batallo para hacer aquello, me cuesta hacer aquello, lucho para hacer aquello. Señor, siento que no voy a poder lograr hacer aquello que tú quieres que yo haga. Pero si somos sinceros diciéndole al Señor eso, pero luego viene la siguiente parte, que de ahí partimos en esta noche, y dice: respondiendo él dijo: no quiero, pero después arrepentido fue. Pero después arrepentido fue. Y precisamente lo primero es que este hijo dijo no quiero, reconociendo su conflicto interno, reconociendo su problema en el corazón, su limitación, su debilidad, ese deseo de

0: negativo de no sentir que no puede o de simplemente sentir que no quiere, porque hay cosas que sentimos que no podemos hacer y hay cosas que sentimos que no queremos hacer y simplemente no las queremos hacer, como Jonás. Ve a Nínive, no quiero ir a Nínive, no me parece bien. ¿Por qué? Por las razones que tuviera Jonás. Entonces él dice: no quiero, no es justo, ¿por qué voy a ir allá? ¿Para qué les predico? No merecen ser salvos, no voy a ir. Y él no quería hacer aquello y no lo quiso hacer en un principio, a no ser por el trato que Dios tuvo con él. Amén. Entonces, de la misma manera, para que realmente podamos lograr hacer la voluntad de Dios y no simplemente terminar como el segundo hijo pródigo, diciendo: sí, Señor, amén, gloria a Dios, qué bueno, sí, amén, y gritando y hablando y diciendo en cada culto, pero quedando cortos en verdad en lo que es la práctica y la realidad de realmente hacer la voluntad de Dios. ¿Sí me explico? Entonces ahí es donde nosotros necesitamos no simplemente decir: amén, sí, Señor, yo lo haré, yo voy, yo hago esto, yo hago lo que tú quieras, Señor, sino realmente cuando escuchamos la palabra de Dios, analizar nuestro corazón, analizar nuestra condición, analizar si realmente vamos a hacer aquello, si realmente vamos a obedecer aquello, y si nos encontramos con un conflicto en nuestro corazón, como Jonás, un conflicto que nos impide, algo que nos hace sentir: yo no quiero hacer eso, yo no quiero ir a ese lugar, yo no quiero hablarle a esa persona de Cristo, yo no quiero pedirle perdón a esa persona, yo no quiero llevarme bien con esa otra. Cuando sentimos que no queremos o que no podemos y somos sinceros con Dios y le decimos: Señor, tú me pides que haga esto, pero mira el conflicto que hay en mi corazón, siento que no puedo, siento en veces que no quiero, batallo para hacer eso, pero Señor, si tú pones tu mano sobre mi vida, lo que yo no quiero, lo que yo no puedo, terminaré haciéndolo para la gloria y la honra de tu nombre, con tu ayuda, Señor, terminaré haciéndolo para la gloria de tu nombre. Pero todo comienza abriéndole el corazón a nuestro Dios. Amén. Abriéndole el corazón. Ahora, cuando aquí dice la palabra del Señor: respondiendo él dijo: no quiero, pero después arrepentido fue. ¿Qué hizo la diferencia aquí? El arrepentimiento. Pero después arrepentido fue. Después arrepentido hizo aquel cambio. Después arrepentido obedeció lo que su padre le pedía. Después arrepentido hizo aquello que en un momento sentía que no quería hacer o que no podía hacer, terminó haciéndolo, porque dice: después arrepentido fue. ¿Qué significa en este caso el arrepentimiento? El arrepentimiento comienza con el reconocimiento, reconocer nuestra condición, reconocer nuestros obstáculos, reconocer nuestras limitaciones, reconocer todo aquello que nos estorbe en el corazón para poder hacer la voluntad de Dios. Mientras no reconozcamos los estorbos que hay en nuestro corazón para poder hacer la voluntad de Dios, nunca podremos superar esos obstáculos, nunca podremos llegar a hacer la voluntad de Dios. Terminaremos siempre con promesas vanas, promesas falsas, siempre con lo mismo, diciendo sí, diciendo amén, diciendo claro que lo haré, y terminando haciendo todo lo contrario, sin obedecer, sin hacer la voluntad de Dios, como este hijo que dijo: sí, yo voy, padre, claro, con mucho gusto, amén, heme aquí, yo voy, pero nunca fue. Entonces, ¿cuándo es cuando sucede eso? Cuando simplemente ignoramos los obstáculos del corazón. El corazón está lleno de estorbos que nos impide hacer la voluntad de Dios. Repito, en veces porque no sentimos, en veces porque no queremos, porque no nos gusta, porque hay un montón de cosas en el corazón que nos impiden hacer esa perfecta voluntad. Entonces, el arrepentimiento, dice que este joven arrepentido después fue. ¿Cómo se produjo ese arrepentimiento? Ese arrepentimiento primeramente se produce reconociendo esos obstáculos, reconociendo esas situaciones que nos estorban en el corazón, siendo sinceros con Dios y siendo sinceros con nosotros mismos, diciéndole: Señor, mira mi situación, mira mi condición, mira los estorbos que acechan mi corazón, y mira, por esta causa es por la que siento que no puedo, siento que no quiero, pero ayúdame, Señor. Si tú me ayudas, ayudas, yo voy a lograrlo, yo voy a poder. Y ahí Dios comienza a mover su mano poderosa en nuestro corazón para limpiar, para sacudir, para ordenar, para quitar aquello que nosotros no podemos quitar. Porque hay muchas cosas, hermano, que uno quisiera arrancar del corazón, y la verdad es que uno no puede. Se siente impotente, se siente incapaz. Pero cuando Dios pone su mano sobre tu corazón, lo que tú no puedes arrancar de ahí, hay un Dios vivo en los cielos que tiene poder para arrancarlo, tiene poder para cambiarlo, tiene poder para transformarlo. Y ahí es cuando cambia el corazón. Ese es el arrepentimiento. Dice: después arrepentido fue, hubo un cambio. Ya no era que no siento, ya no era que no quiero, sino ahora sí caminó con libertad, porque los obstáculos fueron presentados delante de Dios y Dios ayudó a aquella persona para poder limpiar el camino, no solamente fuera de él, sino primeramente dentro del corazón. Amén. Si el camino no se limpia dentro del corazón, habrá obstáculos y estorbos para hacer la voluntad de Dios. Pondremos excusas y pretextos para no hacer la voluntad de Dios, y terminaremos siempre diciendo sí y no haciendo lo que Dios nos invita a hacer. Amén, hermanos. Venga conmigo a la palabra del Señor y veamos una escritura. Venga conmigo y vayamos a Cantares, Cantar de los Cantares, capítulo 1, versículo 1 al 4.
1: Cantar de los Cantares, el cual es de Salomón. Oh, si él me besara con besos de su boca, porque mejores son tus amores que el vino, a más del olor de tus suaves ungüentos, tu nombre es como un ungüento derramado. Por eso las doncellas te aman. Atráeme, en pos de ti correremos. El rey me ha metido en sus cámaras, nos gozaremos y alegraremos en ti. Nos acordaremos de tus amores más que del vino, con razón te aman.
0: Está hablando esta mujer simbolizando a la iglesia, y en el versículo 4, que es el punto que quiero centrarme más directamente, dice la palabra: atráeme, en pos de ti correremos. Atráeme, en pos de ti correremos. El rey me ha metido en sus cámaras, nos gozaremos y alegraremos en ti, nos acordaremos de tus amores más que del vino, con razón te aman. Qué hermoso. Está diciendo esta iglesia, está diciendo esta mujer, en este caso es lo que cada uno de nosotros debemos de decir: Señor, atráeme y en pos de ti correremos. Le decía esta mujer: atráeme. En otras palabras, enamórame, Señor. Señor, trabaja en mi vida. Señor, pon tu mano en mi corazón. Señor, obra dentro de mí. Atráeme, Señor, y en pos de ti correremos. El hombre no puede ir a Cristo si primeramente el Espíritu de Dios no le trae a los pies de Cristo. Aleluya. Es la obra de Dios en el corazón del hombre lo que le permite al hombre acercarse a Dios. Es la obra del Espíritu de Dios en el corazón del hombre la que le permite, la que limpia el camino y la que impulsa al hombre, la que atrae al hombre para que el hombre corra en pos del Señor. De otra manera el hombre no puede correr en pos del Señor. Por eso dice: atráeme, enamórame, conquístame, impúlsame, limpia mi corazón, Señor, para correr en pos de tu voluntad, para correr en pos de tu agrado, para correr en pos de lo que a ti te agrada, Señor. Atráeme, Señor, y en pos de ti correremos. Hermano, cuando Dios atrae a una persona, esa persona siente el camino libre, siente una libertad para entregarse a hacer la voluntad de Dios, para entregarse a honrar al Señor de todo corazón, y siente que no le cuesta, siente que no batalla, los obstáculos se remueven porque Dios está atrayéndolo a su presencia, está limpiando los obstáculos del corazón, y el hombre puede correr con libertad delante del Señor. Pero mientras el Señor no atraiga al hombre, el hombre batalla para acercarse a Dios. Hay, repito, hay estorbos, hay deseos, hay cosas que lo desvían por un lado o por otro, y que batalla para acercarse a Dios con esa libertad. Solamente cuando Dios lo atrae a uno. Y ahora esto de que atráeme, ¿qué le está diciendo? ¿Qué le está diciendo esta mujer al Señor cuando le dice atráeme? Señor, tú sabes los obstáculos que hay en mi corazón que impiden el que yo camine con esa libertad en pos de ti, en que corra a tus brazos, en que corra a hacer tu voluntad. Tú conoces esos estorbos. Trabaja en mi vida, Señor. Y cuando la mano de Dios viene sobre tu vida y comienza a trabajar en tu vida, sientes un deseo, una pasión, una entrega, una necesidad de hacer la voluntad de Dios, un deleite, un gozo, una alegría, porque Él te está trayendo. Él te está trayendo. Cuando Dios no te atrae, uno siente como que, ay, cómo cuesta hacer la voluntad de Dios, hermano. Es tan difícil, hermano. Dios pide tanto. Es tan duro caminar con el Señor. Eso es lo que se siente. Así se siente, así se piensa cuando Dios no te está trayendo, porque tú sientes que es difícil, te cuesta, batallas, porque no hay esa atracción especial. ¿Por qué? Porque hay estorbos en tu corazón, desviando tu corazón a la izquierda y desviando tu corazón a la derecha, y tú tienes que caminar en esta dirección, pero en veces tu corazón se inclina a esta dirección, tu corazón te jala a la derecha y tienes que caminar a derecho, y en veces te jala a la izquierda cuando Dios dice no, es por acá derecho, y ahí está esa batalla y esa lucha, y tú dices, Señor, y tengo que hacer esto, y tengo que ir por aquí, y tengo que ir acá, y tengo que orar, Señor, y tengo que ayunar, Señor, y tengo que ir a la iglesia, Señor, y nos cuesta las cosas que agradan y que honran a Dios, porque hay otras opciones que en veces a nuestra carne, en nuestro propio corazón, se sienten más agradables humanamente, se sienten más codiciables humanamente, y humanamente dices, ah, yo prefiero hacer esto, yo prefiero irme a la playa en vez de irme al culto, está recaliente, ¿verdad? ¿Qué voy a hacer al culto en estos días? Y con este sol tan fuerte que se mete tan tarde en estos días, ¿verdad? Pero cuando hay esa lucha y la persona siente que Dios comienza a trabajar en su corazón y lo comienza a traer, aquel hombre, aquella mujer dice, mejor es estar un día en tus atrios que mil fuera de ellos, Señor. Y yo me alegré con los que me decían, a la casa del Señor iremos. Hay deleite, hay delicia, no te cuesta, corres a Él, corres a hacer su voluntad. El salmista decía, Señor, el hacer tu voluntad me ha sido una delicia, me ha sido un deleite. Él no decía, ay, Señor, es tan difícil hacer tu voluntad, es tan pesado obedecerte. Señor, ¿por qué pides tanto? ¿Por qué exiges tanto? ¿Por qué tan exagerado, Señor? Como muchos lo toman de esa manera, ¿verdad? Pero cuando sucede eso, cuando no hay atracción, cuando Dios no trabaja en el corazón y hay obstáculos, repito, que están desviando al hombre a derecha y a izquierda, pero cuando tú le abres el corazón a Dios y le dices, Señor, mira mis estorbos, Señor, mira mis dificultades, trabaja en mí, atráeme, Señor, y yo correré en pos de ti, me deleitaré en tu ley, me deleitaré en tu justicia, me deleitaré en tu voluntad, amaré tu voluntad, amaré tu justicia y aborreceré la maldad. Eso solo sucede cuando Dios trabaja en el corazón del hombre. Repito, por eso Cristo decía, nadie puede venir a mí si el Padre que me envió no lo trae hacia mí. O sea, si el Espíritu de Dios no trabaja en un corazón limpiando el camino, el hombre, en vez de sentir hacer la voluntad de Dios, siente hacer cualquier otra cosa. Siente hacer su propia voluntad antes que la voluntad de Dios. Hay más agrado en hacer lo que yo quiero que lo que Dios quiere que yo haga cuando Dios no me está atrayendo. ¿Sí me explico? Hay más atracciones en lo que uno quiere, en lo que uno desea y siente como que va a encontrar mejor satisfacción y delicia que haciendo lo que Dios quiere que uno haga cuando no lo está atrayendo Dios a uno. Entonces, ¿cómo lo va a atraer Dios a uno? Cuando uno abre su corazón y le dice, Señor, estos son mis obstáculos, este es mi problema, ayúdame, trabaja en mi vida, y la mano de Dios se moverá en favor de tu vida, quitando los obstáculos cielos, limpiando el camino, atrayéndote a Él, para que puedas decir como esta mujer: atráeme, Señor, y en pos de ti correremos. No solamente caminaré, sino correré en pos de ti, desesperado, deseándote, amándote, queriendo hacer tu voluntad. No iré de mala gana, Señor, no iré por la fuerza, no iré por exigencia, sino que, Señor, correré en pos de ti. Y dice: el rey me ha metido en sus cámaras. Nos gozaremos y nos alegraremos en ti, nos acordaremos de tus amores más que del vino. Con razón te aman. Habrá deleite, habrá delicia, habrá gozo, habrá satisfacción. Estarás desesperado por entrar en las cámaras del Señor. ¿Por qué razón? Porque Dios ha trabajado en tu corazón. Si Dios no trabaja en nuestro corazón, es pesado y es una carga y es fatigoso hacer la voluntad de Dios. Cuesta más que cualquier otra cosa. Pero cuando Dios trabaja en tu corazón, es una delicia. Corres en pos de Él, corres en pos de Él. Entonces, ese es el cambio que debe de suceder. Ese es el cambio que hubo en ese primer hijo, que primero dijo: no, no quiero ir a la viña, no, no quiero hacer tu voluntad, no, no quiero hacer eso que me estás pidiendo, no quiero, Señor. Fue sincero, reconoció. Pero después que dijo no quiero, reconoció su condición, su problema, su situación, reconoció su obstáculo en el corazón y le abrió su corazón a Dios. Y cuando le abre su corazón a Dios, Dios trabaja en ese corazón produciendo arrepentimiento. Que el arrepentimiento limpia, quita el estorbo que está impidiendo que uno tenga libertad para con Dios. Y cuando hay ese arrepentimiento, se quita el obstáculo, se quita el estorbo, y es cuando el hijo termina yendo a la viña de su padre. Y ya no fue de mala gana, ya no fue quejándose, ya no fue diciendo: pues bueno, ¿qué me queda? Voy a tener que ir. Y terminó yendo de mala gana. No, terminó yendo de buena gana. ¿Por qué razón? Porque Dios trabajó en su corazón. Vayamos a la palabra del Señor. Vamos adentrándonos más. Jeremías capítulo 17, versículo 5 en adelante.
1: Así ha dicho el Señor: maldito el varón que confía en el hombre y pone carne por su brazo y su corazón se aparta del Señor. Será como la retama en el desierto y no verá cuando viene el bien, sino que morará en los sequedales, en el desierto, en tierra despoblada y deshabitada. Bendito el varón que confía en el Señor y cuya confianza es el Señor. Porque será como el árbol plantado junto a las aguas, que junto a la corriente echará sus raíces y no verá cuando viene el calor, sino que su hoja estará verde y en el año de sequía no se fatigará ni dejará de dar fruto. Engañoso es el corazón más que todas las cosas y perverso. ¿Quién lo conocerá? Yo, dice el Señor, que escudriño la mente y pruebo el corazón para dar a cada uno según su camino, según el fruto de sus obras.
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0: y viña a trabajar y viña a
1: que da la vida
0: puestos lo aquí miramos en este pasaje ese mayor obstáculo que tenemos para hacer la voluntad de Dios. Ese mayor obstáculo es un corazón engañoso, es un corazón traicionero, es un corazón que nos engaña y nos manipula. Dice la palabra que así ha dicho el Señor, que maldito el hombre que confía en el hombre y que pone carne por su brazo y su corazón se aparta del Señor. Cuando dice que maldito el hombre que confía en el hombre, no está hablando primeramente de confiar en fulanito, sutanito, menganito. No está hablando de confiar en papá o en mamá o en el amigo o en el hermano. El primer hombre en el que confía uno es en sí mismo. Ese es el primer hombre o la primer mujer. Y cuando dice maldito el hombre que confía en el hombre o la mujer que confía en la mujer, está hablando primeramente de sí mismo. Como le dice Pablo a Timoteo, ten cuidado de ti mismo y de la doctrina, pues haciendo esto te salvarás a ti mismo y a los que te oyeren. Entonces le dice, ten cuidado de ti mismo. El mayor problema, el primero que nos engaña, el primero que nos traiciona, no es el vecino, no es el amigo, no es el hermano, no es el esposo, no es la esposa, nadie de ellos son los primeros que nos fallan y nos engañan y nos traicionan. La primera traición que recibimos, la recibimos de nuestro propio corazón. Nuestro corazón nos engaña, nos traiciona, y por eso dice maldito el hombre que confía en sí mismo. En otras palabras, no confíes en tu propio corazón. Maldito el hombre que confía en el hombre, maldito el hombre que confía en sí mismo, maldito el hombre que confía en su propio corazón. En otras palabras, y hablar de confiar en el propio corazón es hablar de confiar en sus sentimientos, en sus emociones, en sus gustos, en todo lo que se mueve en el corazón. Porque el corazón es manipulador, es perverso, es engañador, y dice que lo engaña a uno, lo manipula a uno, y dice que no debemos de confiar. ¿Por qué razón? Versículo 6 dice, será como la retama en el desierto, y no verá cuando viene el bien, sino que morará en los sequedales en el desierto, en tierra despoblada y deshabitada. En otras palabras dice, no va a mirar cuando viene el bien. Será como un arbusto silvestre en el desierto. No verá cuando viene el bien. No verá la bendición de Dios. No percibirá aquella obra hermosa que Dios quería hacer, aquel propósito que Dios quería cumplir en su vida. No entenderá todo lo que Dios quería hacer en su vida. ¿Por qué? Porque se fue por su propio camino, se fue por su propia voluntad, se fue por otro camino y no por el camino del Señor. Entonces dice, será como la retama en el desierto. Estará seca, estará árido, estará completamente movido por los aires allí en el desierto. No verá cuando viene el bien, sino que morará en los sequedales en el desierto, en tierra despoblada y deshabitada. Esa es la condición de la persona que confía en su propio corazón, que confía en sí mismo. El corazón, repito, nos traiciona, nos engaña, nos manipula. Por eso aquel hijo primero dijo, no, no quiero, no siento, no voy a ir a trabajar a tu viña, Señor. Él decía, no siento ir, no quiero ir, pero lo estaba manipulando su corazón, lo estaba traicionando su corazón. Su corazón posiblemente le decía, ¿qué vas a trabajar a la viña? Tú debes estar acá descansando debajo de una palmera, o tú tienes que irte con los amigos a divertir. Eso de ir a trabajar en la viña, ¿tú por qué? Y seguramente había opciones alternativas, otros deseos en su corazón que lo movían en otra dirección, y por eso no sentía ir a la viña. Estoy ocupado, yo tengo otros deseos, yo quiero hacer otras cosas, yo no quiero perder mi tiempo yendo a trabajar a la viña de mi padre. Eso le decía a su corazón, lo manipulaba, lo engañaba. Pero en un momento ese hijo tuvo que haberle abierto su corazón al Señor, tuvo que haberle dicho, Señor, mira, tú sabes que yo no siento ir, tú sabes que yo no quiero ir, tú sabes que yo no quiero hacer esto, pero Señor, sabes, no confío en mi corazón. Me ha engañado muchas veces, me ha traicionado muchas veces. Hermano, cuando Dios te pida hacer algo, cuando Dios pida algo de tu vida, cuando Dios pida un cambio de tu vida, cuando Dios pida una área de tu vida y a ti te cueste y digas no quiero, no siento, no me gusta, no te quedes solamente con ese sentir, no te quedes ahí atorado y estorbado con el no quiero, no siento, no puedo. No te quedes ahí porque te va a destruir tu propio corazón. Entonces, ¿qué hago, hermano? Ábrele tu corazón al Señor y dile: Señor, tú sabes que no quiero, tú sabes que no siento, pero Señor, mi corazón es traicionero, mi corazón es manipulador, mi corazón es engañoso, mi corazón es perverso, mi corazón me dice mejor haz esto, mejor haz esto otro, pero Señor, no quiero confiar en mi corazón, porque muchas veces me ha engañado, porque muchas veces me ha traicionado. Quiero confiar, Señor, en ti, mi Dios. Tú no me has engañado, tú no me has traicionado. Ven tú y examina mi corazón, ven y prueba mi corazón, ven y mira lo que hay en mi corazón, ven y ordena mi corazón, ven y trabaja en mi corazón. Cuando comenzamos a hacer esto sinceramente delante de Dios, Dios viene a nuestro corazón y Dios comienza a trabajar y a analizar y a mirar nuestro corazón. Y cuando nuestro corazón está queriendo desviarse en su propia voluntad, en sus propios deseos y no caminar en la voluntad de Dios, Dios se encarga de ordenarlo, Dios se encarga de arreglarlo, de acomodarlo, Dios se encarga de alinearlo y de decir: corazoncito, engañarás a mi hijo, pero a mí no me engañas, a mí no me manipulas, a mí no me puedes traicionar, yo te conozco, corazón, yo te conozco lo que eres y cómo eres, tus cambios y tus deseos, yo te conozco y vengo a ordenarte. Y cuando llegue el Señor y ordena el corazón, uno dice: me siento diferente, siento un deseo grande de hacer aquello que Dios quería que hiciera. Me duele mi corazón ahora, pero por haberle dicho no quiero a mi Señor, ahora quiero correr en pos de Él, quiero correr a hacer su voluntad, quiero correr a hacer lo que Él me está pidiendo. No quiero limitarme, no quiero detenerme, no quiero poner peros, no quiero poner estorbos, no quiero poner excusas, no quiero poner pretextos. ¿Sí me comprende, mi hermano? Entonces, ¿cuándo sucede eso? Cuando uno le abre el corazón al Señor. Oiga lo que dice el versículo 7 en adelante. Aquí es cuando el corazón se abre a Dios. Del versículo 5 al versículo 5 y versículo 6 nos enseña lo que sucede en la vida del hombre cuando el hombre no le abre el corazón a Dios. Cuando el hombre se encierra en sí mismo, es que yo soy así, es que yo aquí, es que yo no tengo la culpa, es que el que tiene la culpa es él y yo no voy a hacer eso aunque la Biblia lo diga, porque, y comienza con sus razones, sus justificaciones, sus excusas, sus pretextos, y termina simplemente encerrado en sí mismo. Cuando termina de esa manera, dice la palabra, tu corazón te engañará, te traicionará, te desviará. Y terminarás como la retama en el desierto, sin ver cuando viene el bien, sin que Dios cumpla su propósito en tu vida, su voluntad, su deseo, sin que Dios te bendiga de una manera especial. ¿Por qué? Porque te encerraste en ti mismo, te aferraste a tu propio corazón y no le abriste el corazón a tu Dios. El versículo 7 en adelante nos enseña cuando una persona le abre el corazón a Dios, a pesar de lo que esté sintiendo, a pesar de cómo se sienta, a pesar de lo que haya allá adentro, los obstáculos, los estorbos, lo que haya, le abre genuina y sinceramente el corazón a Dios. Señor, mira mi corazón, mira lo que siento, mira lo que no siento, mira lo que hay en mí, mira los deseos que hay en mí, mira esto, mira lo otro, mira, Señor. Y cuando le dices: mira, Señor, y ayúdame, el Señor tiene permiso de parte de ti para trabajar en tu corazón. En el corazón se encuentran los sentimientos, se encuentra la voluntad del hombre, se encuentra lo que el hombre decide y hace. Ahí se encuentra, en el corazón, ahí está la voluntad del hombre, los sentimientos y la voluntad del hombre. Y Dios, una de las cosas que respeta es la voluntad del hombre. Si el hombre dice no, Dios dice: pues hijo, aunque yo no quisiera eso para ti, tú dices no, te voy a respetar. Te voy a respetar porque no voy a ir en contra de tu voluntad. No te voy a hacer a la fuerza que hagas lo que has decidido no hacer. Pero cuando tú le abres el corazón al Señor y le dices: Señor, yo quiero, pero no puedo. Como dijo aquel hombre cuando le dijo el Señor Jesús: ¿tú crees que yo puedo ayudar a tu hijo? Y le dice aquel hombre: Señor, creo, pero ayuda mi incredulidad. En otras palabras, quiero creer, pero batallo para creer. Porque creo, pero ayuda mi incredulidad, es como controversial. ¿Por fin o crees o eres incrédulo? Bueno, es que creo, pero tengo una lucha terrible ahí adentro con la incredulidad. Asimismo, muchas veces nosotros llega un punto donde le decimos: Señor, mira, Señor, yo quiero, pero mira, batallo para hacerlo, batallo para obedecerte, batallo para honrarte, batallo para hacer lo que tú quieres que yo haga. Señor, mira mi situación, mi condición. Y cuando tú le dices eso, le estás dando permiso para que él trabaje y tome control de tu voluntad, y él va a quitar obstáculos, estorbos, va a limpiar tu corazón y te va a dejar con una libertad hermosa y gloriosa para la gloria de su nombre. Aleluya. Te va a dejar con una libertad especial. El versículo 7 dice de la siguiente manera: aquí es cuando se abre el corazón a Dios. Bendito el varón que confía en el Señor. El varón o la mujer que confía en el Señor es el varón y la mujer que, aunque él no quiere, aunque él no siente, aunque él no tiene ganas, aunque él piensa diferente, pero dice: Señor, tú sabes más que yo, tú puedes más que yo, tú quieres lo mejor para mi vida por encima de lo que yo quiero. Señor, voy a confiar en ti. Yo siento que esto es lo que quiero, pero tú me dices que esto es lo que yo necesito. Y Señor, yo creo que esto es lo que yo quiero y lo que necesito y lo que deseo, pero tú me dices que esto es lo que necesito. El confiar en Dios significa muchas veces ir en contra de lo que uno cree que quiere, de lo que uno cree que necesita, de lo que uno cree que es lo que realmente uno necesita. Porque muchas veces uno dice: no, es que esto es lo que yo siento que necesito, yo sé que eso es lo que yo quiero, y uno sinceramente lo dice, pero Dios conoce más que tú y conoce más que yo. Y cuando confías en Él, le estás diciendo: Señor, a pesar de lo que yo quiero, a pesar de lo que yo deseo, a pesar de lo que yo siento que es lo que realmente necesito, voy a confiar en ti, Señor. Tú eres más sabio que yo, tú eres más perfecto que yo, tú conoces todo en plenitud el plan que tienes para mi vida. Yo solo veo el presente, yo solo veo ahorita, pero tú lo ves todo. Y sabes qué, Señor, voy a confiar en ti por encima de lo que haya en mi propio corazón. Te voy a abrir mi corazón, voy a confiar en ti, Señor, voy a depender en ti. Bendito el varón que confía en el Señor, el varón que confía en el Señor, la mujer que confía en el Señor, es el varón, es la mujer que, a pesar de lo que siente, le dice a Dios: ¿sabes qué, Señor? Ven a mi corazón y tome el control de mi corazón y ayúdame a disipar, a ordenar, a controlar lo que yo siento para poder hacer lo que tú quieres que yo haga, para poder hacer tu voluntad. Entonces dice: más bendito el Señor que bendito el varón que confía en el Señor. Confiar en el Señor no es simplemente decir: oh, Dios mío, yo confío en ti, tú sabes que tienes mi confianza, pero uno hace lo que le da la gana. ¿Sí me explico? O sea, uno dice confiar en el Señor, pero confiar en el Señor realmente significa hacer lo que Él quiere que uno haga, aun cuando uno no está de acuerdo con ello. El Señor Jesús, estando en Getsemaní, fueron las palabras que dijo: Señor, si es posible que pase de mí esta copa, que pase, pero no se haga mi voluntad, sino la tuya. Señor, esa copa se mira amarga, se mira dura, se mira terrible. Toda esa copa, ese dolor, ese sufrimiento, todo lo que voy a pasar, ese Getsemaní, esa crucifixión, esa muerte, ese sufrimiento, ese calvario, esa injusticia, ese dolor, todo lo que voy a pasar, Señor, no es justo. Pero ¿sabes qué, Padre? Que no se haga lo que yo quiero, que no se haga como yo digo, humanamente hablando, que se haga como tú quieres, mi Dios, que se haga la voluntad divina por encima de la voluntad humana, que se haga la voluntad divina por encima de la humana. Eso es lo maravilloso. Entonces, eso solo sucede cuando uno confía en el Señor. Y no estoy diciendo confía de dicho, sino que la verdadera confianza en el Señor, repito, es cuando uno dice: Señor, aunque no lo siento, aunque no lo quiero, aunque yo lo que quisiera es esto, aunque lo que me agrada es esto otro, pero Señor, yo quiero hacer tu voluntad. Voy a confiar en ti, Señor. Voy a caminar a ciegas. Voy a caminar como mirando al invisible. No voy a dejar que mi corazón me controle, que mi corazón me manipule. No voy a hacer lo que siento hacer. Voy a hacer lo que debo hacer. Voy a hacer lo que tú quieres que haga, porque eso es lo que va a traer bendición a mi vida. Eso es lo que muestra confianza real en el Señor. Hacer lo que Dios quiere que tú hagas y no hacer lo que tú sientes hacer. Entonces, hacer lo que tú sientes hacer significa: no confío en Dios, confío más en mí mismo que en Dios. Creo que soy más inteligente yo que Dios. Creo que yo conozco mejor lo que necesito que Dios. Sabe lo que yo necesito. Entonces Dios dice esto, yo digo esto. Señor, perdóname, pero esta vez te equivocaste. Esto es lo que yo necesito, no aquello. ¿Sí me explico? Entonces, esa es la condición humana. Esa es la situación humana cuando el hombre confía en su propio corazón. Pero cuando confía en el Señor, como dice el versículo 7, dice: bendito el varón, bendito, bendecido será. Eso significa bendito, bendecido será. Es un hombre bendecido, es una mujer bendecida. Ya desde el momento que has decidido confiar en Dios, ya eres bendecido, sin importar las circunstancias, sin importar el dolor, sin importar lo que estés pasando, sin importar cómo te sientas, sin importar lo que estés viviendo, ya eres bendecido. Desde el momento que te atreves a confiar en el Rey de los cielos, ya eres bendecido desde ese momento. Ay, hermano, pues yo no me siento bendecido. Yo me siento triste, me siento adolorido, me siento con problemas, me siento con luchas. Mire la crítica, mire cómo me humilló aquel y yo tuve que ir a pedirle perdón cuando él fue el culpable. Eres bendecido porque estás confiando en el Señor. No te hiciste justicia por ti mismo. No te pusiste al tú por tú. No te vengaste. No tomaste las cosas en tus manos. Le dijiste: Señor, voy a confiar en ti, mi Dios. Tú me dices que tuya es la venganza, que no me vengue por mí mismo, que dejemos que tú darás el pago, que si mi enemigo tiene hambre, le dé de comer, que si tiene sed, le dé de beber, que haciendo esto, ascuas de fuego amontonaré sobre su cabeza. Que no sea vencido por lo malo, sino que venza con el bien el mal, aleluya. Eso es confiar en el nombre poderoso del Señor. Eso es apoyarnos en el brazo poderoso del Rey de los cielos, aleluya. Eso es confiar en el Señor. Amén, mis hermanos. Entonces dice el Señor en el versículo 7: bendito, bendecido es el varón que confía en el Señor. Repito, eres bendito, eres bendecido, bendecida desde el momento que confías en el Señor. Aunque al momento mire las cosas negativas, José, desde el momento que confió en el Señor, era bendecido, hermano. Pero mire, sus hermanos lo odiaban, era bendecido con todo y odio de sus hermanos. Pero mire, lo vendieron como esclavo, era bendecido aún estando como esclavo, hermano. Pero mire, lo acusaron falsamente, era bendecido acusado falsamente. Pero cayó en la cárcel, hermano, era un varón bendecido donde quiera que estuviera, sin importar lo que pasara, porque era un varón que confiaba en el Señor, confiaba en el Señor. Y eso es lo que Dios quiere: varones, mujeres que confíen en el Señor, que sean bendecidos de Dios. Bendecidos de Dios. Hay veces que creemos que el tenerlo todo y el que todo vaya color de rosa, que eso es ser bendecidos. Y en veces una persona puede ser que todo le va muy bien y tiene dinero de sobra y tiene esto y tiene el otro, pero no tiene bendición de Dios. Y en veces una persona bendecida por Dios le llueve por un lado y por otro, problemas, situaciones, dificultades, y tiene problemas, pero es bendecido de Dios. Y cuando eres bendecido de Dios, eres feliz, te sientes pleno, te sientes en paz en medio de la tormenta, aún con pruebas, aún con luchas, aún con escasez, aún con pobreza, con necesidad. La situación que estés pasando, te sentirás pleno en tu corazón. Habrá paz en tu corazón, habrá gozo, habrá alegría, porque eres un bendecido de Dios. ¿Quiénes son los bendecidos de Dios? Dice el versículo 7: bendito, bendecido, en otras palabras, es el varón que confía en el Señor. Él es el bendecido, ella es la bendecida, y cuya confianza es el Señor. Vuelve a reafirmarlo. Porque será como el árbol plantado junto a las aguas, que junto a las corrientes echa sus raíces, y no verá cuando viene el calor, sino que su hoja estará verde, y en el año de la sequía no se fatigará. En el año de la sequía, ¿cuál es ese año? El año de la prueba, el año de la escasez, el año del problema, el año cuando perdiste el trabajo, cuando hubo una crisis económica, de salud, de enfermedad, etcétera, etcétera. En el año de la sequía no se fatigará ni dejará de dar fruto. Aunque pases año de sequía, aunque pases un año cruel por afuera, aunque pases año de problemas y de dificultades, dice, no se secará ni la hoja de ese árbol, ni dejará de dar fruto. No andará ahí arrastrando la cobija y la toalla, que ya no puede, y solamente dando lástima, en vez de dar ánimo y dar gozo y alabanza a Dios. Ya lo único que da es lástima el pobre hermano. Entonces dice, no va a ser esa clase de hermano, no va a dejar de dar fruto, sino que a pesar de su prueba, de su lucha, de su escasez, de su sequía, seguirá dando fruto para la gloria y la honra del Señor. Seguirá dando fruto de alabanza a su Rey, seguirá dando fruto de amor a su Dios, seguirá dando fruto de obediencia a su Señor, seguirá en la perfecta voluntad de Dios, porque no dejará de dar fruto. ¿Qué pasa cuando nos llega el año de la sequía? Muchas veces dejamos de dar fruto, nos desanimamos, andamos tristes, ya no queremos orar, ya no leemos la Biblia, ya no queremos ni congregarnos. Peor si algo nos hizo alguien en la iglesia, si alguna mala experiencia tuvimos con un hermano, con una persona, de repente ya nos sentimos todos frustrados y amargados. ¿Por qué razón? Pues por el problema, por lo que me hicieron, por lo que me pasó, y deja de dar fruto. Ahora su fruto es amargo, su fruto es desabrido, su fruto es de rencor. Ahora anda resentido, anda amargado, como montón de gente que tristemente se topa uno por ahí en las calles, que se congregaba, estaba en una iglesia, pero ahora los oye hablar y solo escupen veneno. solo hablan amargura. No, que esos puros hipócritas, que aquí, que allá, que si supiera lo que me pasó y lo que me hicieron. ¿Y qué culpa tiene el Dios de los cielos que murió por ti en la cruz del Calvario? ¿Quién fue quien te llamó? ¿El hermanito, la hermanita, el pastor, el ministro o el rey de la gloria que dio su vida en la cruz del Calvario por ti? ¿Quién fue quien te llamó? ¿A quién ibas siguiendo? ¿A quién ibas sirviendo? ¿Para quién hacías lo que hacías? Si me explico, mis hermanos, tenemos que saber a quién vamos siguiendo. Tenemos que saber a quién venimos a adorar, a quién estamos sirviendo, qué voluntad queremos hacer. Entonces dice que este árbol estará junto a las corrientes de aguas, y dice que este árbol no se secará su hoja en el año de la sequía, no dejará de dar fruto. Qué linda una persona que llena de pruebas. He mirado, hermanitos, acá que han pasado unas pruebas tremendas, tremendas, pero no dejan de dar fruto. Siguen sirviendo al Señor, siguen amando al Señor en medio de situaciones difíciles, con situaciones fuertes, con hijos en el hospital al punto de la muerte, con situaciones tremendas en diferentes áreas en sus vidas, pero siguen con ánimo sirviendo al Señor, amando al Señor, dando fruto para la gloria de Dios. Eso es hermoso. Ese es un varón, una mujer que confía en el Señor. Ese es un hombre, una mujer que tiene sus raíces en los manantiales de aguas, en la presencia del Señor. Si me explico, mis hermanos, esa es la clase de hombre, la clase de mujer que Dios quiere que seamos.
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6: De acuerdo al INEGI, las exportaciones de México sumaron 69.544 millones de dólares en mayo, que representan un avance de 25.4% frente al mismo periodo de 2025. Así, las exportaciones sumaron 5 lapsos consecutivos al alza en lo que va del año, por lo que la balanza comercial exterior registra un superávit de 2.259 millones de dólares. Solo esperemos que eso se refleje en la economía de las familias, porque se oye muy bien que aumentan las exportaciones, que sube el Producto Interno Bruto, pero queremos también empleos suficientes. Pero sobre todo, sueldos con poder adquisitivo.
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2: Una vez alcanzado el registro, el partido Construyendo Sociedades de Paz prepara ya su Congreso Nacional, en el que elegirá su dirigencia en busca de posicionarse a un año del proceso electoral 2027. No hay que deslizar que este partido deriva del partido Encuentro Social, organismo que perdió su registro nacional en 2018 y ahora lo recupera en el Paz. El punto a destacar es que el actual diputado federal de Morena, Hugo Eric Flores, es quien pudiera presidir del partido y solo tendría que esperar a concluir su encargo en el 2027 o pedir licencia. Y no queda más que preguntar, ¿qué aportan a la democracia?
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0: sabes, está la fiesta, mi chava.
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1: 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Se da uno cuenta que nadie los invitó.
0: ¿Por qué, manito?
1: Por múltiples razones. 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Uh-huh. 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
0: ¿Más?
1: 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Pero eso sí, llegaron los gorrones. 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
1: Verá que 3 los trajo aquel, que aquellos 6 son de Miguel y 100 de un diputado. Miren otro que se coló. 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Ándele.
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0: Manitas.
3: Pues yo soy cuate del sobrino de labor que toca con la orquesta.
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2: De acuerdo al INEGI, las exportaciones de México sumaron 69.544 millones de dólares en mayo, que representan un avance de 25.4% frente al mismo periodo de 2025. Así, las exportaciones sumaron 5 lapsos consecutivos al alza en lo que va del año, por lo que la balanza comercial exterior registra un superávit de 2.259 millones de dólares. Solo esperemos que eso se refleje en la economía de las familias, porque se oye muy bien que aumentan las exportaciones, que sube el Producto Interno Bruto, pero queremos también empleos suficientes, pero sobre todo, sueldos con poder adquisitivo.
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2: Una vez alcanzado el registro, el partido Construyendo Sociedades de Paz prepara ya su Congreso Nacional, en el que elegirá su dirigencia en busca de posicionarse a un año del proceso electoral 2027. No hay que deslizar que este partido deriva del partido Encuentro Social, organismo que perdió su registro nacional en 2018 y ahora lo recupera en el Paz. El punto a destacar es que el actual diputado federal de Morena, Hugo Eric Flores, es quien pudiera presidir del partido y solo tendría que esperar a concluir su encargo en el 2027 o pedir licencia. Y no queda más que preguntar, ¿qué aportan a la democracia?
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2: De acuerdo al INEGI, las exportaciones de México sumaron 69.544 millones de dólares en mayo, que representan un avance de 25.4% frente al mismo periodo de 2025. Así, las exportaciones sumaron 5 lapsos consecutivos al alza en lo que va del año, por lo que la balanza comercial exterior registra un superávit de 2.259 millones de dólares. Solo esperemos que eso se refleje en la economía de las familias, porque se oye muy bien que aumentan las exportaciones, que sube el Producto Interno Bruto, pero queremos también empleos suficientes, pero sobre todo, sueldos con poder adquisitivo.
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2: Una vez alcanzado el registro, el partido Construyendo Sociedades de Paz prepara ya su Congreso Nacional, en el que elegirá su dirigencia, en busca de posicionarse a un año del proceso electoral 2027. No hay que deslizar que este partido deriva del partido Encuentro Social, organismo que perdió su registro nacional en 2018, y ahora lo recupera en el Paz. El punto a destacar es que el actual diputado federal de Morena, Hugo Eric Flores, es quien pudiera presidir del partido y solo tendría que esperar a concluir su encargo en el 2027 o pedir licencia. Y no queda más que preguntar, ¿qué aportan a la democracia?
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0: que tiene la gardenia. Una hembra michoacana es más linda que una flor.
1: ¡Ay, esa flor!
0: En esta tierra linda de nobles corazones, los hombres.

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2: La presidenta Claudia Sheinbaum Pardo y el rey Felipe VI pusieron fin a la pausa diplomática que provocó la solicitud de perdón a los pueblos indígenas por los abusos cometidos durante la conquista y la colonia. En lo que para muchos constituyó una solicitud sin sentido del entonces mandatario mexicano Andrés Manuel López Obrador a la corona española, luego de 7 años de enfrentamiento, la jefa del Ejecutivo mexicano y el monarca español conversaron por alrededor de una hora. Es sano establecer la armonía total con una nación con la que hay una relación sociocultural innegable y con la que hay muchos más lazos de afecto e historia que de rencores, por lo que es mejor mantener la concordia y una buena amistad con la nación ibérica.
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2: De acuerdo al INEGI, las exportaciones de México sumaron 69.544 millones de dólares en mayo, que representan un avance de 25.4% frente al mismo periodo de 2025. Así, las exportaciones sumaron 5 lapsos consecutivos al alza en lo que va del año, por lo que la balanza comercial exterior registra un superávit de 2.259 millones de dólares. Solo esperemos que eso se refleje en la economía de las familias, porque se oye muy bien que aumentan las exportaciones, que sube el Producto Interno Bruto, pero queremos también empleos suficientes. Pero sobre todo, sueldos con poder adquisitivo.
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1: Una vez alcanzado el registro, el partido Construyendo Sociedades de Paz prepara ya su Congreso Nacional, en el que elegirá su dirigencia en busca de posicionarse a un año del proceso electoral 2027. No hay que deslizar que este partido deriva del partido Encuentro Social, organismo que perdió su registro nacional en 2018 y ahora lo recupera en el Paz. El punto a destacar es que el actual diputado federal de Morena, Hugo Eric Flores, es quien pudiera presidir del partido y solo tendría que esperar a concluir su encargo en el 2027 o pedir licencia. Y no queda más que preguntar, ¿qué aportan a la democracia?
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